0: 19 horas, un minuto.
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0: 19:34.
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0: 20 horas, 3 minutos.
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0: Hey, that's something everyone 20
1: horas,
0: enjoy.
1: 32 minutos.
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0: 21 horas, un minuto.
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0: 21 horas, 31 minutos.
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0: 22 horas, 2 minutos.
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0: 22:29.
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0: 23 horas, un minuto.
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0: 23 horas, 50.
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0: 0:33.
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0: Es la 1 de la mañana, 1 minuto.
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0: Es la 1:31 a.m.
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0: Son las 2 de la mañana, 2 minutos.
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0: Son las 2 de la mañana, 31 minutos.
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0: Son las 3 de la mañana, un minuto.
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0: Son las 3 de la mañana, 32 minutos.
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0: Son las 4 de la mañana, 29 minutos.
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0: Son las 5 de la mañana, 2 minutos.
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1: Bueno, esta es una canción nueva que a nosotros nos gusta mucho y espero que ustedes también.

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0: Son las 5 de la mañana, 30 minutos.
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0: Son las 6 de la mañana, 1 minuto.
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0: Son las 6 de la mañana, 33 minutos.
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0: Son las 7 de la mañana, un minuto.
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0: Son las 7:31 a.m.
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0: Son las 8 de la mañana, 2 minutos.
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0: Son las 8 de la mañana, 33 minutos.
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0: Son las 9 de la mañana, 2 minutos.
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0: las 9 de la mañana, 29 minutos.
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2: Hay pasillos que funcionan como himnos, y este es sin duda el de la Perla del Pacífico, Guayaquil de mis amores. Fue compuesto por el músico de origen libanés Nicasio Safadi, una de las figuras clave que popularizó el pasillo a nivel internacional. La letra, atribuida al poeta orense Lauro Dávila Echeverría, es una sentida declaración de amor a la ciudad porteña, destacando su belleza y su gente. Es un pasillo que habla de orgullo regional y arraigo. Según el historiador Alan Larrea, este sería un poema escrito por Medardo Ángel Silva, conservado por Rosa Amada Villegas y entregado luego a Lauro Dávila. Se grabó por primera vez por el dúo Ecuador, integrado por Enrique Ibáñez y Nicasio Safadi en Nueva York en 1930, bajo el sello discográfico Fediscos. Hoy lo escuchamos en la voz del maestro Homero Hidrobo y el trío Los Reales. Esta versión, con su cadencia ligera, es ideal para la serenata y el homenaje. A pesar de los años, la pieza sigue siendo un emblema de la identidad guayaquileña, demostrando cómo el pasillo se convirtió en el mapa sonoro de nuestras ciudades principales. En los sonidos del mundo escuchamos Guayaquil de mis amores, con Homero Hidrobo y el trío Los Reales.

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2: Este pasillo es un ruego a la memoria y al amor que persiste. Acuérdate de mí. Fue compuesta en 1942 en Quito por Luis Alberto El Potolo Valencia, un artista que definió la balada criolla del centro norte del país. Valencia integró entre 1940 y 1970 el más importante dúo del siglo XX en la música ecuatoriana, el dúo Benítez Valencia. Es un pasillo que se canta desde la lejanía, pidiendo ser recordado justo cuando la vida se pone difícil. Un mensaje de consuelo y esperanza que se distancia del lamento. Se dice que Valencia dedicó esta canción a su hijo. La versión que escuchamos es la del cantautor quiteño Sergio Sacoto, quien, como parte de su tributo a la música nacional, le da un tratamiento acústico pero con la fuerza interpretativa del pop. Sacoto lo acerca a la generación que consume la balada indie, probando que la estructura poética del pasillo es atemporal y adaptable a la sensibilidad del siglo XXI. En los sonidos del mundo escuchamos Acuérdate de mí, con Sergio Sacoto.

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1: Son las 10 de la mañana, 2 minutos.
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Hola, hola a todos. Muy buenos días, queridos oyentes. Bienvenidos a esta primera emisión de esta novena temporada de lo que es Sintoniza tu Mente, un espacio de nuestra querida carrera de psicología clínica, en donde hablamos de salud mental, de emociones y situaciones que forman parte de nuestra vida cotidiana. Bueno, yo soy Naidelin y estoy muy feliz de volver a compartir aquí nuevamente en este espacio tan bonito con todos ustedes.

0: nuestros queridos radioescuchas.
1: Hola, hola con todos. Yo soy Caterine. También me encuentro muy feliz de poder compartir con ustedes en este espacio, en este programa, como es Sintoniza tu Mente. En este espacio podremos compartir diversos temas relacionados con psicología. También trataremos de que sean temas llevaderos y que puedan comprenderlos mucho mejor quienes nos escuchan.
2: Hola, hola con todos. Yo soy Cruz Calla. Para los amigos y conocidos, soy Cruz, ¿ya? Aquí estamos un poquito nerviosas porque para algunas es nuestra primera vez aquí en radio. Espero que sea un espacio seguro tanto para nosotros como para todos ustedes que nos escuchan y nos están viendo en todas las plataformas. Y pues bueno, como les decía, espero que ese sea un espacio seguro donde podamos reflexionar, donde podamos hablar tranquilamente, más que todo donde ustedes puedan aprender y nosotros también.
3: Muy buenos días con todos, queridos oyentes. Mi nombre es Kerly. Es un gusto compartir el día de hoy con ustedes. Queremos que cada programa sea un espacio en el que se den un tiempo para pensar en cómo realmente se sienten.
1: Bueno, chicas, un gusto conocerlas y compartir este espacio. Me gustaría mucho empezar con un tema un poquito que tal vez no se entrelace mucho, pero tiene importancia mientras vayamos hablando de este, ¿sí? ¿Algunos de ustedes han escuchado de pronto de Juan David Morales Carranza? Creo que con ese nombre no muchos, ¿no? Pero si yo les digo Juanda, por ejemplo.
4: Sí, ahí sí.
1: Ay, sí, identificamos videos, sí. Sonidos súper virales que le ha hecho. Bueno, me gustaría mucho hablar de él. ¿Por qué? Porque como ustedes mencionaban, con Juanda sí lo identificamos. Es conocido porque maneja todo con humor. Todo es risas con él. Creo que más de una hemos visto un video que de verdad es súper viral y nos ha llegado a muchas de nosotras. Un video que a mí súper me encanta, por ejemplo, es cuando se disfraza de Mamá Coco. Es súper divertido. Bueno, introduzco ese tema, ¿por qué? Porque Juanda hace más de 2 años, aproximadamente 2022, desapareció de redes sociales. Y creo que yo, por ejemplo, sí noté su ausencia en redes sociales porque sus videos siempre me parecían. Entonces surgió esta duda, ¿en dónde estaba Juanda, no? Si era una persona que tenía un buen humor, todo lo tomaba risas, pero desapareció. Fue ahí cuando empezamos a especular qué pasó con Juanda, dónde está Juanda.
4: Todo el mundo preguntaba qué pasa con Juanda, dónde nos está, dónde
1: nos
4: está
1: hacía falta.
4: Sí, porque desapareció.
1: Bueno, detrás de todas estas risas, este humor, Juanda estuvo hospitalizado, ¿sí? Estuvo hospitalizado y muchos diríamos por qué, si tenía una vida aparentemente tranquila, todo era chiste, todo era humor, ¿ya? Bueno, de lo que sabemos es que Juanda en realidad estuvo mucho tiempo luchando contra la depresión y la ansiedad. Sí. Como él mismo nos mencionaba en sus lives, él tuvo dificultades desde su infancia. Este temor a cometer errores, a la frustración, creo que todos en algún momento hemos tenido ese temor a equivocarnos incluso, ¿no? Entonces, él hasta cierto punto supo manejarlo, ¿no? Tal vez hasta de esta manera de humor, él sabía cómo conectar con los demás y hacerles llegar un mensaje, aunque no todos nos dimos cuenta, porque algunas veces solamente nos quedamos con lo que vemos, ¿no? Todo es risa y comentamos, así como ahora, videos chistosos, pero ¿qué pasa detrás de cámaras, no? Por ejemplo, él en esta última etapa que estuvo en el hospital, él tuvo un intento autolítico que fue el que más estuvo cerca de quitarle la vida.
4: Y cabe recalcar que no es un hospital normal, es un hospital psiquiátrico en donde él estuvo ingresado, por lo que tuvo que tener en cuenta, o sea, el medicamento, todo el tratamiento que estaba pues conllevando el estar ingresado. Entonces sí es bastante como que importante esta experiencia que él vivió y que nos viene a contar después del tiempo en el que regresó a redes.
1: Bueno, y sí, como mira, es loco porque tiene como una máscara, como que un disfraz, porque vemos esa parte bonita, alegre, pero detrás de eso hay algo. Es

0: Juanda, el tema Estoy bien en automático, la máscara del cansancio emocional. Entonces, a partir de esto vamos a hablar un poco cómo todo esto pues nos ha traído como muchas, como, no sé cómo decirlo, como es una persona que se muestra tan bien y nosotros nos quedamos con una idea de eso. Y al momento en el que conocemos la realidad, es como que dices, ¿por qué pasaba esto? No nos dimos cuenta.
1: Exactamente. Y con todo esto que ustedes mencionan, a mí me surge algunas dudas. Y una de ellas es, ¿por qué nos ponemos esa máscara? ¿Por qué? Porque, ¿qué hacemos cuando en apariencia está todo bien, pero por dentro no es así? Por dentro nos sentimos mal. Y creo que a todos nos ha pasado en algún momento esta situación, que no nos hemos sentido del todo bien, pero con nuestros amigos, pero para la familia incluso, nos vemos bien. Usamos esta máscara, ¿por qué? ¿Por qué razón usamos esta máscara? Y ahora me viene a la mente un poquito algo que en algún momento un amigo me decía, me mencionaba, río para no llorar.
2: Claro, Cruz, de hecho, muchas veces nos encontramos a personas en la calle, nos saludan y nos preguntan, ¿cómo estás? Y nosotros les decimos, bien. Estoy bien.
1: En automático.
2: Sí. O sea, claro, es como un piloto automático.
1: Parte del saludo.
2: Pero en realidad nos quedamos con ese nudo en la garganta, con esas ganas de llorar, cuando, o sea, sabemos realmente que algo no está funcionando. Y es por eso que nos ponemos esta máscara, porque muchas veces tenemos miedo de contarles a las demás personas nuestros problemas para no cargarlos. Pero también podemos pensar que a lo mejor estén preguntando sin un interés real en lo que nos pasa.
1: Totalmente.
0: Y más allá de eso, creo que muchas personas se han basado totalmente en la apariencia. O sea, como que queremos demostrarle al mundo que todo está bien, pero uno puede andar por su vida normalmente, ir a hacer sus actividades, cumplir con todo lo que incluye, no sé, nuestro horario del día. Pero el momento en el que ya volvemos a nuestra casa, a nuestro cuarto, cerramos la puerta y, no sé, es como que de golpe se siente que uno se queda sin fuerzas. Y muchas de las veces se sienten como que esas ganas que nos dice Kerly, como de llorar. Y siente que todo el peso que traíamos, que estábamos como que intentando ocultar, se nos viene todo encima. Y el punto es que cuando ya nos pregunta una persona conocida, puede ser una persona que nos encontramos en la calle que tal vez no nos genere confianza, ¿verdad? Pero cuando ya estamos con una amiga y esta amiga te pregunta sinceramente, ¿cómo estás? Y tú le dices, bien. Muchas de las veces es por ese temor que tenemos a tal vez sentir que no estamos bien, pero no saber cómo expresarlo.
1: Cómo sacarlo, cómo
0: darle. Como que ese temor a no poder explicar de manera adecuada todo lo que estamos sintiendo.
1: Y bueno, una de las cosas que ocurre es que nuestro cerebro gasta mucha energía intentando tener la postura en lo social, intentando ponernos esta máscara, como decía Caterine, esta máscara ante la sociedad, ¿no? Estamos bien, pero en realidad no es así. Entonces, ¿qué ocurre? Cuando entramos a nuestra casa, a nuestro espacio, a nuestra habitación, todo esto se derrumba. Nuestro sistema nervioso siente que ya no hay peligro, siente que estamos en nuestro lugar seguro. Entonces, ahí ocurre que relajamos las defensas y todo ese cansancio cae encima de golpe. Como quizás, tal vez, no sé, por ahí han escuchado las mamás que dicen, ay, yo me quejo porque mi hijo, yo llego a la casa y ahí me llora, ahí se pone a llorar. Pero mientras tanto está siendo cuidado por mi hermana, está siendo cuidado por mi mamá y todo bien. Y yo llego y llora. ¿Por qué? Porque es el lugar seguro. Así mismo nos ocurre a nosotras.
2: Claro, y es que a veces con el tiempo llegamos a reprimir tanto estas emociones que se van acumulando y llega un punto en que explotamos. E incluso nos sentimos muy culpables de no estar bien realmente. ¿Ustedes, chicas, alguna vez se han sentido así, culpables por no estar bien?
3: O ser una carga o generar más problemas.
4: ¿Por qué voy a estar triste si todo está bien?
3: Si tengo casa, familia.
0: Es como que uno tiene, no sé, esa mala costumbre de que cuando habla con otra persona le cuenta sus problemas. Por ejemplo, que venga mi mamá, que venga mi amiga, que venga un familiar. Solemos responder de manera, no sé, más paciente, con una forma de darle confort, pero cuando es con nosotras mismas solemos
3: nos juzgamos
0: tan duras,
3: y más
0: nos criticamos, sí, es como que ya, tú tienes todo, ¿por qué te estás quejando? Tú no tienes derecho a quejarte, es como que con uno mismo sí vivimos del regaño, ¿y por qué no tratarnos a nosotros mismos con ese cariño, con esa paciencia, como podríamos tratar a una persona pues que queremos?
3: Bien, y mira, esto es algo que sucede dentro de la casa, ¿no? Muchos decimos, tenemos papá, mamá, que sí, en algún punto y en algunas situaciones puede que sí sean ese espacio o esa situación que nos permite estar tranquilos o que sí nos reconforta. Pero, por ejemplo, algo súper grande ahora son redes sociales. ¿Quién no tiene Instagram? ¿Quién no tiene TikTok? Vamos a Pinterest, la vida es perfecta. En Pinterest, los outfits, o sea, son ropa increíble.

0: posible ropa que tú quisieras, pero, o sea, te pones a pensar, dices, sí, podría, ya. Vamos ahora a TikTok. Hay muchos videos de personas que emprenden, que tienen negocios, que tienen viajes. Vamos a Instagram. En Instagram es increíble porque la vida ahí es de lujo. Todos viajan. Y es como que entras a Instagram y te deprimes. Si es que ves algo positivo, es como que, ay, y ves personas de la misma edad o de, por ejemplo, de mi edad, yo veo personas que tienen su casa, su carro, puede que tal vez no terminaron una carrera universitaria, pero tienen una buena estabilidad económica, y uno se pone a cuestionar, ¿qué tan bien estoy haciendo yo mi vida? ¿Por qué yo no puedo ser igual? Y empieza esta comparación, este miedo al fracaso y esta frustración, al menos yo sí la he sentido, es como que entonces, totalmente. ¿Estoy logrando algo? A ver, tengo 23 años y no tengo esto, entonces voy a tener 50. ¿En qué momento la disfruto?
1: Sí, eso nos pasa creo que mucho y no solo a nosotros, no, espero que a veces uno entra a Instagram, como tú decías, y es, ¡ay, no! En vez de inspirarnos, en vez de ser como que, ¡ay, genial!
0: Yo quiero eso.
1: Nos bajoneamos. Ya, nos metieron un poquito en la cabeza que siempre tenemos que poder con todo, que siempre tenemos que el éxito, y el éxito, y el éxito, y el éxito.
0: Que hay edades, que hay hasta ciertas edades que tienes que cumplir algo.
1: Ya tienes que tener esto, tu título, tu casa, tu carro, todo.
0: Tu familia incluso, es algo que tienes una presión social incluso de que no estás alcanzando lo que deberías. Y eso nos frustra, más de una ocasión creo que nos frustra.
2: Pero justamente para eso es como que estamos abriendo estos espacios en donde puede que sí, sea real todo lo que estamos viviendo, pero también hay que recordar esto, que aunque muchas de las palabras que nos resulten como que dañinas, dolorosas para nosotros y que estén en nuestra mente, aunque estén ahí presentes, debemos saber que a pesar de que unos tengan unas vivencias más trágicas que otras, unas oportunidades mejores que nosotros tal vez en este momento, es importante validar, ¿saben? O sea, como que saber que nuestro dolor no deja de ser válido solo porque existan tragedias mucho más grandes afuera.
0: Claro. Tendríamos que saber también querernos a nosotros mismos y saber respetar este dolor, no minimizarlo, no normalizar tanto estar mal, porque bueno, ¿por qué estaría mal si a otras personas se la pasan peor? Por ejemplo, es algo que muchas de las veces nos dicen, pero mira, hay otras personas que pasan peor.
1: Sí,
0: pero yo en mi medio también me siento mal, pese a que no esté la misma situación.
3: Y justo ahora que hablamos tanto en las plataformas de salud mental, surge una duda de hasta qué punto este malestar es, digamos, normal. O sea, ¿este malestar significa que tenemos algo más, un trastorno o una depresión?
0: Claro, es que yo creo que la mayoría de nosotros, aunque estemos jóvenes, ya nos agotamos mentalmente, físicamente, ¿no? Entonces, hay una diferencia total entre un malestar emocional normal, entre comillas, ya, y un trastorno clínico diagnosticado, porque un trastorno clínico diagnosticado, ya, ¿qué pasa? Repercute en nuestro desarrollo, en nuestro desenvolvimiento personal, social y académico, ¿ya? Pero no significa que el que estemos cansados y agotados lo vamos a normalizar o dejar que esto se siga acumulando, porque va a llegar a un punto en que esto va a explotar, como se dice, una bomba de tiempo. Entonces ahí sí es donde este aparente malestar normal ya se convierte en una dificultad para nosotras.
2: Y eso es algo interesante porque llegamos a ese punto en donde digamos que ya lo identificamos, por decirlo así, pero ¿qué señales también estamos ignorando? Esa sería la pregunta, porque por ejemplo, si hablamos de la depresión, cuando existe una depresión funcional, la persona que la tiene, por ejemplo, sí puede como que cumplir con sus tareas, seguir trabajando, puede rendir normalmente en la sociedad, puede mostrar alegría, pero ¿qué está pasando por dentro de esta persona? Esa persona se puede sentir exhausta, puede sentir que no es merecedora de muchas de las cosas que tiene hoy en día.
1: Y bueno, también hay otra señal muy importante que a veces no tomamos en cuenta, que a veces la gente dice, ¿pero por qué? ¿Qué tiene que ver eso con estar triste? Y creo que yo con esto me siento un poquito también identificada. Este malestar es la irritabilidad, el estar enojados, groseros, que todo nos frustra enseguida.
0: Al tope.
1: Ya, al tope. Claro. Estar así con la gotita que derramó el vaso. Este también es parte de esta sintomatología. También hay que tener en cuenta esta señal. ¿Y por qué muchas veces yo digo, me siento identificada? Porque es más fácil estar enojado
0: que estar llorar, triste. Por ejemplo.
1: Exacto.
0: No podemos llorar.
1: ¿Por qué? Porque es de débiles llorar, ¿no es cierto? Pero estar enojado, pues no, nos hace fuertes. Entonces yo me siento un poco identificada porque me ha pasado. Y pues incluso creo que muchas veces cuando estamos irritables, cuando estamos enojados, y creo que nos pasa mucho a las mujeres esto, lloramos. Como que es una forma de desahogar esta frustración, ¿no es cierto? Y bueno, desde pequeños también nos han inculcado diferentes ideas acerca de esto, de llorar es para débiles. Llorar, ¿para qué lloras? Llorando no solucionas nada. ¿Qué solucionas llorando?
0: Incluso el tema de los hombres, que los hombres no deberían llorar, dejando de lado que hombre y mujer somos seres humanos.
2: Ellos sienten. Y eso es algo que hemos, en cada emisión, en ediciones pasadas, como que hemos intentado trabajar para que las personas intenten quedarse con este mensaje de que tal vez estos comentarios, tal vez este tipo de pensamiento ya viene de generaciones pasadas y hoy en día que se le da demasiada visibilidad, o es lo que intentamos día con día a la salud mental, llegar a normalizar este mensaje de que no es cuestión de géneros, ni mujeres, ni hombres, ni llorar es de débiles o fuertes, simplemente somos humanos, estamos sintiendo cosas que nos sobrepasan, que nos sobrecargan, y si llorar es una forma, como la catarsis que nosotros conocemos, de liberar todo lo que nos está afligiendo, ¿por qué no hacerla? ¿Por qué reprimirnos tanto si al final eso nos va a traer más consecuencias negativas que tal vez en ese momento lograrnos dar un alivio?
0: Claro, si bien no soluciona nada, porque es real, ¿no? Llorando no solucionamos nada, pero sí nos liberamos. Entonces también es importante.
3: Claro. Y también hay otras señales físicas que debemos tomar en cuenta, como por ejemplo estos cambios repentinos de sueño, o pérdida, o aumento del apetito, también sentirnos distraídos todo el tiempo, o cansados, o esa sensación de querer alejarnos del mundo, estar solos, no responder mensajes, no saber de absolutamente nada.
0: Aislarnos.
3: Ajá. Es que todo esto tenemos que tener en cuenta porque es muy importante.
0: Sí, es que a veces como que encasillamos en ciertas cosas. Si está triste, tiene que demostrarlo, tiene para que nosotros lo tengamos en cuenta, ¿no? Sin embargo, pues bueno, con las personas con las que nos rodeamos, los que son más cercanos, sí podrían, por ejemplo, decir hay cambios y notar esto. Pero bueno, como ustedes hablaron, existen síntomas que se pueden ver, como son el aislamiento social, ¿no? Son síntomas que decimos, ¿qué pasa, no? No está comunicándose conmigo constantemente. Conocemos los síntomas, pero ahora, ¿qué hacemos? Porque, bueno, identificarlos es importantísimo, el primer paso para poder identificarlo. Pero ahora, ¿qué hacemos con eso?
2: Justamente el identificarlo es importantísimo porque es un paso, como dijo Cata, o sea, es lo primero para seguir la línea hacia un proceso de sanación, por decirlo así. Entonces hay distintas cosas que podemos hacer. Podemos empezar a ser menos exigentes con nosotros y más compasivos, a con una persona intentar hacer menos presión y darle mucho más acompañamiento. Entonces, lo que comentábamos, ¿por qué no tratarlo con la misma amabilidad, con la misma paciencia con la que nos gustaría que le traten a nuestra mamá,
0: a nuestra
2: hermana? ¿Por qué no tratarnos así a nosotros? ¿Por qué no vernos al espejo y decir, bueno, esta es una persona que también merece cuidado, que también merece sus palabras bonitas? ¿Por qué conmigo sí me trato mal, me machaco ahí con palabras?
0: Me juzgo más, me cuestiono más.
2: Entonces, eso es algo súper importante que siempre ir tomando en cuenta para, desde ese momento, intentar hacer algo para nosotros también estar bien con nosotros mismos.
3: También otra cosa que podemos hacer es dejar de vivir en el futuro. ¿Por qué? Porque de cierta manera aplazamos la felicidad. Decimos, cuando alcance cierta meta, voy a ser feliz. ¿Y qué pasa cuando llegamos ahí? Seguimos siendo infelices porque no estamos viviendo el presente.
0: Si tú
3: entonces, claro, debemos centrarnos en el aquí y en el ahora, disfrutar esos pequeños momentos con nuestras familias, abrazarlas, o incluso salir a la naturaleza que tenemos, escuchar música a todo volumen, hacer algo que realmente nos gusta.
0: La recomendación de abrazar el árbol.
2: Algo rico. Sí, justamente.
0: Sí, premiarnos.
2: Estaba viendo un TikTok que decía, si vas a lavar los platos, lava los platos. Porque cuando estás lavando los platos, estás pensando en qué voy a hacer después. Y cuando llegues después, voy a pensar, ¿y qué me voy a poner para mañana? Ya llega mañana.
0: Sí, es así.
2: Pero vuelta, ¿qué voy a hacer la otra semana? Y luego, el momento en el que vas a descansar, que se supone que ya llega la noche para dormir, estás acostado, ¿y mañana qué tengo que hacer?
0: ¿Qué toca?
2: O sea,
0: ¿qué
2: siempre
0: no hice?
2: Vives un paso después. ¿Y qué pasa? Nunca disfrutas el momento que estás viviendo ahora.
0: Sí.
2: Por ejemplo, eso de que tenemos tan normalizado de que para todo necesitamos un dispositivo. La verdad que yo sí me identifico porque uno siendo foráneo, a veces espero estar en la casa y comer solito, ¿verdad?
0: Claro.
2: Que se necesita un ruido. Pero ¿hasta qué punto? Por ejemplo, ya llegar a la ducha y tiene que estar un sonido, una canción.
0: Bañarnos con...
2: No sentimos el agua, nada. Estamos pensando tal vez en el chismecito que estamos escuchando en el podcast y sin número de cosas.
0: Claro, es interesante esta parte porque muchas de las veces tenemos tan planificado algo que cuando llegamos al objetivo es como que, bueno, lo cumplí, está hecho, pero no sientes esa satisfacción personal ni te das esa valía de que atravesaste un sinfín de cosas para llegar hasta ahí. Simplemente es como que, bueno, cumplido, vamos con el siguiente.
4: Y bueno, y saber, o sea, es bueno saber que podemos con todo, ¿no? Podemos con todo al final del día, pero ¿por qué la necesidad de hacerlo solos? ¿Por qué?
1: porque entonces abrirse a pedir ayuda no significa ser débiles.
2: Y justamente
1: de valentía, más bien.
2: En esa parte es importante hablar de las emociones reprimidas, ¿saben? Como que a veces queremos luchar con todo, cargar con todo uno solo, y es importante, por ejemplo, ahora, ser súper sinceras con nosotras, como que saber hasta qué punto nosotras nos estamos guardando las emociones, algo que nos está afectando ahora, si lo dejamos, lo seguimos ocultando a largo plazo, ¿qué va a pasar con nosotras? Entonces, tal vez, si no estamos listos para poder hablarlo con alguien, podemos hacer uso de muchas cosas, excepto la IA, por favor, no
0: a la IA de psicólogo, pero sí,
5: siempre le va a dar la razón, así que no.
2: Entonces, es importante, tal vez no tenemos la confianza, no todos tenemos como que ese impulso de ir a contarle a alguien lo que sentimos, pero podemos buscar una libreta, escribir en un cuaderno todo nuestro sentir, tal vez grabarnos a nosotros mismos una nota de voz, o si son un poquito más creativos, no como yo, no les da la creatividad, les gusta tal vez pintar, dibujar, a manera de alguna actividad física, poder plasmar todo ese sentimiento, y van a darse cuenta que van a liberar de alguna forma todo ese sentir, y esas emociones, más allá de reprimirse, van a plasmarse en algo físico, y es bonito, como que decir, los poetas, los músicos atraviesan tantas cosas, y gracias a esas experiencias, logran sacar canciones tan buenas, o pinturas tan lindas. Eso es lo que podemos ir haciendo.
0: Bueno, aquí, por parte de la Universidad Nacional de Loja, contamos con el Departamento de Bienestar Universitario también. No sé si algunos de ustedes ya han escuchado, o algunos también de pronto hemos ido, ¿no? Este es un servicio que tenemos en la UNL, y este es el que se encarga. Se encarga de darnos apoyo a todos los estudiantes a nivel personal, a nivel académico y a nivel emocional. Sí, por eso es importante que los que nos están escuchando sepan de este servicio, lo conozcan, puedan recibir orientación y acompañamiento para que cualquier problema que de pronto sientan que los está sobrellevando o no podemos gestionar de adecuada manera, sepan que sí existe un espacio que los puede acompañar.
1: Claro, y no solo para los estudiantes, porque también es para la planta docente y todos los administrativos estos espacios.
3: Claro. Bueno, así es, queridos oyentes. El día de hoy hemos tratado aspectos muy importantes de la salud mental. Tenemos que recordar siempre que el bienestar no es un sinónimo de tener una vida perfecta. Sí, podemos sentirnos tristes, bajoneados e incluso no saber qué nos pasa. Pero dejemos de ponernos esta máscara ante el mundo. Ojalá podamos conectar con las demás personas, podamos contarlo. Porque las emociones reprimidas son como una olla de presión. Cuando le tapas la válvula, algún rato se acumulan y llegan a explotar. Entonces no dejemos que esto llegue a una crisis para ya poder pedir ayuda. Podemos incluso acercarnos con los centros de salud más cercanos que tengan a su disposición. Puede ser el centro de salud número 1, el número 2 o el número 3. O también solicitar ayuda vía telefónica por la línea 171, opción 6, para contención emocional. Sin más que decir, le damos paso a la voz de la radio.
6: Dígame 30 segunditos, no hagan eso.
0: Es importante también considerar, pues bueno, que la salud engloba también salud física y salud mental, porque muchas veces nos vemos bien físicamente, pero ¿qué pasa aquí? Aquí es, nadie lo ve, nadie
1: justamente
0: sabe cómo uno lucha.
1: Como el caso que comentabas al principio de Juanda, ¿no? Creo que a todos nos pasa, todos tenemos un poquito ahí guardado.
3: Claro.

0: ¿Sabías que las personas que sufren sin una causa clara pueden tardar años en pedir ayuda? Según investigaciones en la Organización Mundial de la Salud y estudios en la Universidad de Stanford, el intentar esconder o negar aquello que te genera malestar, asumiendo que no es algo grave o lo suficientemente importante, produce que tu cuerpo aumente su respuesta ante el estrés. Además, preserva un sentimiento de culpa ante el miedo de que los demás perciban el malestar como algo injustificado. 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
1: Bueno, en la pastilla pues nos brindan información súper importante, nos están hablando un poquito acerca de lo que datos como de la OMS, que son importantes considerar porque nos dan la realidad de lo que está pasando pues ahora en el mundo, ¿no? Pero antes de continuar, queremos como no agradecerle a la UNL Radio 98.5 FM por ser este espacio que nos da la oportunidad de venir a reflexionar, a compartir temas tan importantes para nuestra salud mental, para nuestra salud emocional, para venir aquí a disfrutar un momento y también a las personas que están pues emitiendo, escuchándonos, también que se identifiquen un poco pues con las problemáticas que estamos abordando y se sientan cómodos y aprendan tanto de nosotros y nosotros aprender un poco de las cosas que están pasando en el mundo.
2: Y bueno, en este espacio hemos hablado un poco de Juan David Morales Carraza, o más conocido como lo decíamos, Juanda. Es un TikToker que a más de uno seguro nos sacó risas con sus videos, con su creatividad, con los stickers que ponía en sus videos, creo yo. Era muy gracioso. Bueno, más de uno nos sacó una risa. La forma en la que él se mostraba, yo pienso porque obviamente no sé qué había en su cabeza, pienso que era su forma de desahogarse un poco, de decir, okay, tal vez yo no estoy siendo escuchado por dentro, pero estoy aquí para escucharlos, estoy aquí para sacarles una sonrisa tal vez a esas personas que están pasando lo mismo que yo. Yo pienso que un poquito así, ¿no?
3: Claro, incluso él en los videos transmitía, o sea, transmitía sus traumas, pero a través de chistes. Por ejemplo, una ocasión se vistió de su papá, y que él siempre cuenta que su papá lo abandonó y así. Pero esa es su forma de sobrellevar esos problemas, la verdad.
4: Claro que es totalmente importante ver más allá de lo que las personas nos muestran, ¿verdad?
2: Claro, ese tras cámaras que no sabemos, ¿no? Porque en la cámara, pues, su chiste, su gracia, pero tras cámaras estaba viviendo una lucha interna con él mismo. Ya ahora, pues, parte de esto es, como mencionábamos hace un rato, ¿qué hacer? ¿Qué hacer? Y lo más importante que mencionaba Naideling, tratarnos con amor. Creo que es un paso muy importante, tratarnos con amor, disfrutar de lo que tenemos, el momento, ahora. ¿Qué estamos haciendo? ¿Disfruto de lo que tengo o disfruto de lo que quiero? Entonces, disfrutar de lo que tengo, como decíamos, escuchar música, hacer deporte, comer algo rico que nos guste. Aprovechar esas situaciones, ¿no? Que salimos con amigos, disfrutar ese ratito. Expresar lo que sentimos, ¿cómo? Hablando, escribiendo, hablando con amigos, hablando con un conocido, acudiendo a ayuda. Algo muy importante, buscar ayuda profesional.
4: Totalmente, ¿no? Bueno, el tema de Juanda ha sido un tema muy llamativo. Me gusta mucho que cada uno de ustedes incluso lo conoce. De pronto existe algún mensaje final o algo que ustedes quieran recalcar en base a todo lo que hemos hablado en estos minutos.
1: Sí, precisamente estaba viendo unos videos de Juanda porque, como saben, él ya no está ahora en las redes. Él regresa de manera momentánea, pero aún así podemos contar con los videos, con las reflexiones, los podcasts en donde ha estado él. Y hubo un mensaje muy bonito que escuché, que me gustaría compartir, en donde dice: todo malestar o tristeza que estén sintiendo en algún momento se va a acabar, porque todo tiene un final. Y lo bonito, como decía Juanda, lo chimba de que todo tenga un final, es que la tristeza también lo tiene, porque va a llegar un momento en donde la tristeza ya no va a estar como tristeza, sino se va a transformar a un aprendizaje. Y este aprendizaje, a pesar de que pasemos por lo mismo, por algo similar, va a hacer que de alguna manera nosotros tengamos una percepción o una experiencia nueva. Porque decían las palabras un poco que no podemos decir aquí, pero más o menos como para referirnos a lo que decía él, decía, de que nos toca comer tierra, nos toca, pero no en el mismo bocado. Entonces, para que tengamos en cuenta eso, radio escuchas aquí entre amigas, pues saber que tal vez vamos a pasar por momentos que van a ser duros para nosotros, pero saber que no es eterno. nada es eterno. Tal vez puede durar, sí, semanas, meses, quizás años, pero todo termina y todo en algún momento se transforma hacia algo que nos va a mostrar un aprendizaje quizá que necesitamos para alguna oportunidad o algún evento que se nos va a presentar en el futuro.
4: Claro, es totalmente importante el cómo nosotros vemos las situaciones. Algunas las podemos ver como un miedo, un fracaso, pero podríamos cambiarle eso por una oportunidad, un desafío. Eso también nos ayuda a que nos demos cuenta de que podemos sobrepasar ciertas situaciones que de momento son difíciles, pero que son oportunidades. Y como decíamos, de los errores, de todo esto es experiencia, de esto se aprende.
3: Claro, y también debemos permitirnos sentirnos tristes. No siempre debemos endiosar a la alegría, porque no siempre vamos a estar felices.
4: Estaría raro que siempre estemos así. Claro,
3: totalmente. Sería otra cosita.
4: Vamos al otro extremo.
3: Pero bueno, tenemos que tener nuestro tiempo para estar tristes, para sobrellevar estas situaciones, porque recuerden que si se acumula todo eso, va a ir para peor. Ya. Y no sé si alguien más...
2: Justamente en nuestra próxima edición vamos a estar hablando de temas muy importantes. Vamos a tener, unos invitados también muy especiales. Y bueno, como despedida, quiero quedarme con algo muy importante. Tal vez Juanda se sentía muy mal por dentro, ¿no? Pero sacó una sonrisa a más de uno y creo que a más de uno ayudó. Esperamos que este espacio sea así mismo.
4: También ayude.
2: Como lo mencionábamos en un principio, espero que este espacio, si es escuchado por una persona y si salvamos a una persona, es demasiado bueno para nosotros.
3: Ganamos.
2: Pero esperamos, exacto, ya ganamos. Pero si usted está escuchando esto y usted ha sentido todos estos malestares, sepan que no está solo, que pueden buscar ayuda, que tienen amigos, no se sientan solos. Me quedo con esto también muy importante, el mostrar amor a nosotros mismos. Pensar cómo una amiga, un amigo nos trataría. Y tratarnos de esa forma. Y a veces nosotros decimos, pero ¿por qué no hablaste? ¿Por qué no me contaste? Y aquí estoy. Ser también nosotros esa persona que hable, ¿no? Pensar, mi amigo va a querer saber cómo me estoy sintiendo. Entonces, tratarnos con amor. Aunque suene un cliché.
1: Espero que hayan disfrutado tanto como nosotros, queridos radioescuchas, con esta primera emisión de esta temporada. Y bueno, nos tiene un mensaje Cata.
4: Claro que sí. Antes de despedirnos, como decía Víctor Frank, las ruinas son a menudo las que abren las ventanas para ver el cielo. Sí, es una frase muy profunda que nos permite, yo la entiendo así, ¿no? Es lo que yo entiendo, que de estas pequeñas cositas podemos llegar a cosas grandes, que al principio parezcan fracasos, errores, pero estas nos abren otras puertas. A veces decimos, pero si hubiera hecho esto, pero si no hubiese ido, pero si hubiese dicho, pero también tenemos el otro camino, ¿sí? Entonces tenemos que ver la oportunidad, ese desafío que podemos pasarlo y saber que de ese vamos a aprender.
3: Claro, a mí me recuerda una frase que siempre la repito, que es, no es una mala vida, solo es un mal día. Entonces tengan eso en mente. Y sin más, yo me despido, soy Kelly, es un gusto acompañarlos en esta emisión. Seguiremos acompañándolos todos los jueves a esta misma hora por UNL Radio 98.5 FM.
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0: 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Son las 11 de la mañana, 2 minutos.
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0: Son las 11 de la mañana, 32 minutos.
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0: La conga, gracias.
1: Gracias.
0: Desde México, un beso para todos ustedes. Argentina, gracias.
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4: La devoción y el amor puro se unen en este clásico binacional. Nos referimos a Rosario de Besos, una pieza monumental del repertorio de la música latinoamericana. La letra, que le debe su profunda espiritualidad y lírica al músico y poeta colombiano Libardo Parra Toro, conocido como Tartarín Moreira, fue musicalizada por el maestro cuencano Francisco Paredes Herrera, conocido como el Príncipe del Pasillo, o también la Máquina de Hacer Música. Con más de 1.200 composiciones, fue uno de los mejores y más prolijos compositores ecuatorianos. Cuenta entre sus obras musicales El alma en los labios, Rosario de besos, Anhelos, Como si fuera un niño, Unamos los corazones, La tristeza está en mí y Horas de pasión. Volviendo a Rosario de besos, la canción compara la fe religiosa con el ritual del amor, comparando al beso con la oración como un acto de entrega total. Escuchamos esta versión en la voz de Eduardo Brito, un intérprete con una técnica vocal exquisita, conocido por su trabajo en el trío Los Embajadores. Brito logra una interpretación que es a la vez potente y sutil. En los sonidos del mundo escuchamos Rosario de Besos, junto a Eduardo Brito.

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0: Son las 11 de la mañana, 59 minutos.
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0: 12 horas, 31 minutos.
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0: 13 horas, un minuto.
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0: 13 horas, 31 minutos.
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2: Nos trasladamos hasta la provincia de Cañar. En los años 20 del siglo anterior, cuando llegó la primera planta eléctrica al cantón Cañar, un evento que sin duda fue celebrado con comida, música y mucha bebida. Durante esta fiesta, José Rudecindo Inga Vélez escuchó por primera vez una bocina, un instrumento musical tradicional de la cultura indígena. Las notas de ese instrumento se le grabaron en la memoria y horas después las transcribió a papel junto a su piano. La composición fue realizada ese mismo día. La bocina, originalmente, es un fox incaico. Fue grabada en 1928 en Nueva York por la orquesta madriguera de Paul Whitman. La cantante manabita Alejandra García Mera, conocida artísticamente como La Toquilla, realiza un homenaje a este tema, convirtiéndolo en un pasillo fusión, conectando con su voz la tradición del pasillo ecuatoriano con una mirada urbana y contemporánea. La canción parte de la nostalgia y el pulso lento característico del género, pero se enmarca en una propuesta fresca donde los instrumentos acústicos y eléctricos dialogan con arreglos más modernos. En los sonidos del mundo escuchamos La Bocina con La Toquilla.

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0: 14 horas, un minuto.
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0: 14:32.
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0: 15 horas, 3 minutos.
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0: 15 horas, 31 minutos.
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0: 16 horas, 2 minutos.
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0: buenos días a todos nuestros queridos oyentes en esta hermosa mañana de martes en su programa de Enfoque Veterinario aquí desde la carrera de Medicina Veterinaria de la Universidad Nacional de Loja. En esta mañana vamos a conversar de un tema que cada vez cala más en las familias lojanas, sobre un animalito que poco a poco lo vamos viendo, digamos, de una manera un poquito más frecuente: los gatos. Son animalitos curiosos, inteligentes, muy ellos, vaya, con mucha personalidad. Y para muchas familias, por supuesto, se convierten en un miembro más de su hogar. Entonces, ¿nosotros como propietarios sabemos cuidar realmente de ellos? Precisamente para hablar de esta pregunta, en esta mañana nos acompaña el médico veterinario Juan Diego Ganachapa Abad, maestrante en medicina veterinaria con mención en clínica y cirugía de pequeñas especies. Cuenta con amplia experiencia en la medicina interna, la cirugía y la cardiología. Muy buenos días, Juanito.
1: Buenos días, Anita. Estoy nuevamente aquí contigo a hablar un tema importante sobre la tenencia responsable de estas mascotas denominadas felinos pequeños.
0: Esa es, verás. Entonces, arranquemos el programa de esta mañana con una pregunta, digamos, con la pregunta de raíz. ¿Qué significa realmente, en base a tu experiencia de médico veterinario, el tener un gato de manera responsable?
1: Bueno, vamos a hablar, Anita, sobre esto. Bueno, como los dos somos médicos veterinarios, tenemos en cuenta que todo mascota que nosotros tengamos, tenemos que tenerla bajo ciertas condiciones de estándares de cuidado. Entonces, con gatos es mucho más
0: delicado.
1: Sí. Tenemos que tener muchas más cosas, vamos a generar muchos, tenemos muchas necesidades que cubrir y tenemos que dar esto. No solo se trata de dar comida, agua y ya está, el gato es independiente, ¿no? Se ha demostrado que últimamente en estudios que los gatos también tienen dependencia hacia los dueños.
0: Entonces, tener un gato no es solo tenerlo en la casa, ¿verdad?
1: No, es tener una buena alimentación, higiene, seguridad, bienestar. También hay que tener necesidades de compartir y enriquecer su espacio.
0: Entonces, vamos con, creo, la pregunta más repetida que tenemos en la práctica diaria. ¿Qué o cómo se puede preparar el propietario cuando quiere llevar un gatito a su casa, a su hogar?
1: Bueno, aquí vamos a hablar en forma general, ¿ya? O sea, no es que solo los gatitos, también tenemos cualquier tipo de mascota. Tenemos que saber el espacio que contamos, el tiempo que tenemos, las necesidades de esa mascota. Entonces, en gatos tenemos que tener, por ejemplo, ¿puedo tenerlo todo el día atendido o cierto tiempo? ¿Cuánto puede ser el gasto de su alimentación desde cachorro hasta que sea un geriátrico? Nuestra vivienda, si es segura o no es segura. Por ejemplo, si vivimos en un tercer, cuarto piso, saber que los gatos tienen un síndrome llamado el gato volador. No es porque vuelan, sino es

0: ¿O planificado un futuro adoptar más o solo quedarnos con él?
1: Hablando justo del temita de los cambios de rutina con el tema de los gatos, a veces me pasa que dicen propietarios, no, que es que va a venir un niño pequeño y me da cuidado por el niño, y mejor tenle más cuidado al gato, porque ellos son bien delicados con el tema del estrés, el cambio del entorno les afecta muchísimo a los gatos.
0: Sí, ahora, nosotros tenemos que tener en cuenta que a los niños hay que educarlos bajo la conciencia del cuidado hacia el animal, ¿listo? Yo he visto niños que llegan a consulta con sus mascotas colgados del cuello y el gato ya está queriendo salir. No, tenemos que enseñarles que tienen un protocolo, una rutina, que el gatito no le gusta ser tocado, por ejemplo, si no le gusta ser tocado, el niño tiene que entenderlo. Entendemos que es una novedad para él acariciarlo, pero hay que respetar el espacio de la mascota. Otra cosa, no tener miedo a tener gatos, eso de que el gato trae mil enfermedades, los niños están más propensos porque se pasan por el piso, cogen comida del suelo, es más propenso a eso que al mismo gato.
1: Sí, siempre hay que recordar, ahondando un poquito en lo que comentabas, que es importante educar desde pequeños en esta cultura del cuidado animal. No podemos nosotros querer una sociedad que tenga adultos responsables con las mascotas y a los nenes no les enseñamos qué forma o de qué manera segura, adecuada y respetuosa pueden acercarse a una mascotita.
0: Sí. Te explico, una niñez que nosotros la educamos bajo valores de cuidar a un animal, cómo hacerlo, vamos a tener unos adultos más responsables, no vamos a esperar a que el gato esté 5 o 6 días enfermo y lleguen a la veterinaria y nos digan, ¿sabe qué? Usted como veterinario tiene que curármelo y asegurarme que viva. No, mientras que el dueño que sabe tener una mascota o sabe tener, por ejemplo, en este caso un gato, pues va a saber que si el gato no orinó donde tiene que orinar, es una síntoma señal de algo que está pasando.
1: Justo hablando del tema de esta rutina y esta observación, hay muchos propietarios que al igual tanto en gatos como en perros consideran que conforme crece ya no necesita los cuidados. ¿Qué opina respecto a esto?
0: No, verás, eso tenemos que tener en cuenta que los gatos crecimos con el estigma o con el
1: la creencia
0: de que los gatos son independientes y no, muchos de los gatos no son dependientes. Claro, ellos saben dónde está la comida, saben dónde está la pero tienen una conexión especial con cierta persona de la familia.
1: Son muy arraigados con esa persona.
0: Muchas de las veces me vienen casitos de gatitos que dejaron de comer o están vomitando y pregunto a la familia qué está pasó, qué cambió, alguien se fue de viaje. Sí, la persona que sabe que está cuidándole, dando premios, jugando con él, se fue de viaje. Entonces, ahí ya es un estrés porque el gato no la ve a esa persona. Es un apego que tiene. Tenemos que tener en cuenta eso.
1: Entonces, justo hablando de esto de los vómitos que dejó de comer, metámonos un poquito más en el temita de la alimentación. En nuestro medio, incluyéndome a mí, porque también he pecado de eso como propietaria, con los gatitos gorditos. ¿Qué debería comer un gatito para mantenerse saludable?
0: Bueno, eso es meternos a nutrición veterinaria y eso es muy complejo. Por lo general nosotros es como tener el peso del animal, calcular sus calorías y comenzar un déficit calórico. Ojo, calórico, no proteico. En gatos hay que tener mucho cuidado porque ellos no se sintetizan son una proteína, no, es una enzima o aminoácido, creo que llamado taurina, entonces ellos lo cogen de los
1: necesitan eso en la comida.
0: La carne, entonces tenemos que tener cuidado con eso, no es que el gatito come su sopita con quesillo, no, tenemos que darle las necesidades básicas en taurina para que no tengan problemas.
1: Entonces el gatito no podría comer lo mismo que las personas, ¿verdad?
0: No, para nada, los gatitos no pueden comer lo mismo que la persona porque una, no cumplen sus necesidades nutricionales.
1: Y ellos, al igual que los perros, son carnívoros.
0: Exactamente, son carnívoros. Y peor, el gato es carnívoro selectivo. Muchas de las veces se caza con una sola proteína. Y es difícil. No es que yo le doy atún y no lo come, le doy pollo y no lo come, le di cordero, ese lo come.
1: Olvídate, entonces, te toca darle cordero el resto de...
0: Ajá, a veces toca darle cordero desde aquí hasta que él...
1: hasta que se aburra.
0: Exactamente.
1: Hablando de este temita de las golosinas, de los cuidados, ¿se le puede dar pequeños bocados de la comida a los gatos o recomendarías que por completo se tenga privación? Por ejemplo, me ha pasado en consulta, no, que es que a mi gato le gusta el chocolate le gusta el quesillo.
0: O sea, como dijo por ahí, escuché una frase, poco de todo.

0: todo. Podemos, pero no mucho de todo. Entonces, sí podemos darle un trocito, pero tampoco es que vamos a darle media libra de que sí. O sea, imagínate el gato empachado después en el veterinario con problemas gastroentéricos. No. Es sobre todo tener en cuenta que algunos alimentos sí causan toxicidad en gatos. Entonces, tenemos que tenerlos en mente y decir, bueno, esto no. ¿Ya? Por ejemplo, ajo, cebolla, eso es imposible darles. Chocolate también, aunque no es mucho como en los perros. Tenemos que también en cuenta lácteos. Ellos no digieren muy bien la lactosa.
1: Y es una imagen que se tiene. Esa es la imagen que se tiene del gatito con su tazón de leche, prácticamente. Por culturas, todas las caricaturas, creo, se veía que era el gatito con su tazón de leche.
0: Ojo, no todos los gatos tienen esta intolerancia, pero la mayoría sí. Entonces comienzan a tener diarreas, a veces vómitos, y tenemos que tener cuidado con eso.
1: Entonces, hablando justo de este tema del estrés, y a veces también es algo que en gatos se tiene bastante infravalorado, los gatos, como lo comentaste antes, son animales de rutina. Entonces, ¿qué pasa? No sé si quizás te ha ocurrido dentro de la práctica y la consulta, que a veces dicen, no, Doc, es que él tenía su tazón de agua en el baño. Y un rato me cansé y se lo pasé a la sala y ya no me toma agua. Con el tema de la hidratación, ¿por qué consideras que es tan importante que nosotros tengamos cuidado con el sitio, el material del plato, la zona? ¿Cómo considerarías o qué estándar tendrías tú para los propietarios para que tengan alerta de si el gato está tomando mucha o poquita agua?
0: Bueno, es un poquito complicado medir el consumo de agua porque a veces nosotros no lo vemos que si está consumiendo, pero tenemos que tener en cuenta que ellos por lo general no toman bastante agua. Entonces tenemos que incentivarlos a tomar. ¿Cómo? Tener más de un bebedero. O sea, ellos pueden estar viviendo de diferentes partes. Aparte de eso, que se ha dado mucho estudios en que les gusta el agua en movimiento.
1: Sí.
0: Entonces, por lo general son bebederos con movimiento. Que sea de amplio, ¿por qué? Porque ellos tienden a rozar sus bigotes con el plato y si no cabe la les molesta los bigotes, pues no toman o no comen. Entonces tenemos que tener un comedero adecuado para ellos. También no importa también el tipo de gato que tengas, un persa que tiene es braquiocefálico prácticamente, o sea, tiene
1: la carita ñata.
0: Tiene más dificultad para prensar sus alimentos que uno que es normal. Entonces tenemos que tener en cuenta las necesidades de nuestros mascotas y darles eso en alimentación, son comederos y bebederos. El agua, por lo general, como te digo, tiene que estar en movimiento y sobre todo tener muchas fuentes de agua. ¿Ya? Ahora, si tú cambias un sitio, ya, por ejemplo, el gato está tomando agua en el baño, como tú dijiste, trata de no cambiarlo.
1: Sí.
0: Porque si tú lo cambias, el gato va a perder interés en tomar agua porque no lo vistes ahí. Y por lo general no lo ve ahí. Y sobre todo tenemos que tener en cuenta que hay muchos gatitos que les gusta el agua, como te digo, agua corriente, y abren las llaves del grifo para estar tomando, o esperan para tomar que el dueño les abra la llave del grifo. También puede ser una buena idea.
1: Mi gata es de esa, siempre se pone al lado del fregadero y está maule hasta que se le abren el grosor del agua que ella desea y empieza a tomar. Claro. Ella agua estática no toma jamás. Más le ha gustado y siempre es enemiga del agua estática. Entonces, si nosotros vamos, hasta ahora hemos tratado el tema de la alimentación, el tema de la bebida, el tema del manejo del gatito en casa cuando son gatitos nuevos. Respecto a las visitas del veterinario, ¿cada cuánto o con qué frecuencia recomendarías que lo lleven?
0: Bueno, eso también es el veterinario, es una fuente de estrés, aunque nosotros digamos que no.
1: Sí.
0: En gatos es mucho más evidente, les esconden, no les gusta estar en la mesa de examinación. Entonces, por lo general, yo prefiero que los gatitos tengan, como los perritos, una vez al año consulta, o sea, una medicina preventiva, como hablamos, donde nosotros hagamos exámenes de golpe, vacunas y desparasitaciones, y sobre todo tener en cuenta exámenes de imagen, por ejemplo, rayos X, ecografía, siempre cuando ya pasen el año de edad, ¿me entiendes? Porque si es cachorro, ahí sí tiene que ir cada vacuna, entonces ahí se le hace un chequeo general antes del año de edad. De ahí, cada año podría hacer tranquilamente estudios.
1: Ok, entonces, algo que me llama la curiosidad, porque con gatos es muchísimo más delicado, es que hay propietarios que generalmente dicen, Doc, pero es que él estaba normal, no tiene nada, ¿cómo es que está enfermo? ¿Por qué?
0: Ojo, los gatos esconden demasiado bien las enfermedades. Uh-huh. O sea, los gatos, ellos no les gusta verse enfermos porque aparte de ser cazadores, ellos también son presa. Uh-huh. Entonces les gusta no demostrarse enfermos. Un depredador que también es presa no le gusta verse enfermo. Entonces te esconde dolor, sangrados, te esconde inapetencia, te esconde, a veces esconde vómito. Y a veces nosotros tenemos que estar conscientes de verlo, cómo actúa dentro de la casa y decir, cambió de su rutina, algo está pasando.
1: Efectivamente, con los gatitos es de suma importancia siempre el tema de saber cómo se comporta nuestro gato en el hogar. Porque si nosotros, por azares del destino, nos damos cuenta de, por ejemplo, que él todos los días le gusta un churro a las 3 de la tarde, digamos, y de repente esa tarde no nos recibió la golosina, o que de repente él duerme con nosotros siempre aquí, o en la zona de la cama, o cerca del de donde nosotros descansamos, y el gatito ya no quiere subir a la cama, es porque algo pasa. Por ejemplo, me ha pasado que a veces me dicen, Doc, es que le gustaba siempre subirse a la mesa y hace 2 días ya no se sube. Y cuando lo acaricio, me esquiva la mano. Y luego nos damos cuenta que era una lesión en la zona de la cadera, que básicamente le provocaba dolor y que no le dejaba saltar. ¿Tienes alguna experiencia quizás con...?
0: Con eso sí es... Hemos tenido experiencia que no están yendo al orinero, que a veces dejan de comer en su sitio, que... Por ejemplo, está todo el día subido en un lugar y que no es por lo general donde duerme. Uh-huh. Entonces ya son indicadores que está pasando algo. Hemos tenido, Doc, le veo la patita más hinchada, y pero él está caminando bien. Total, tocamos, es algo blando y resulta ser un absceso. Uh-huh. Se toca, se da un poquito para poder solucionar
1: y
0: ese
1: proceder.
0: Problema.
1: Hablando con esto de las visitas que decías al veterinario con el tema de los gatitos, ¿cada cuánto, o más bien, vamos por la base, por qué debemos vacunar a nuestros gatos?
0: Una loja tiene la presencia de que la mayoría son gatos que viven afuera. No, ajá, tenemos una cultura indoor aún.
1: Los famosos outdoor.
0: Ajá. Entonces, por lo general se infectan de enfermedades virales con mucha recurrencia. Hemos tenido, no solo ahorita, tenemos una gatita en el hospital que tiene daño renal y posible leucemia. Estamos descartándola en estos días para no estresarla mucho con tantos exámenes. Entonces se recomienda que estén vacunados para prevenir estas 3 enfermedades con una vacuna, una con leucemia y tener cuidado con su sistema inmunológico, nada más.
1: Entonces, si el gatito sale de casa, evidentemente necesita la protección, pero si pasa adentro también.
0: Obvio, o sea, no es que vamos a tener el mismo esquema de vacunación.
1: Claro.
0: Entiéndanme eso. No es que todos los gatos van a tener el mismo esquema de vacunación. Cuando son indoor, cambian un poco la situación. Por ejemplo, podemos tener una vacunación, por ejemplo, leucemia felina. Podemos vacunar este año y esperar 2-3 años y volver a vacunar, uh-huh, siempre y cuando el gato no salga. ¿Entiendes? Ahora, por ejemplo, las anuales, que es la triple felina, que es anual, a veces podemos esperar 1 año, ¿ya? Uh-huh. Entonces, todo eso depende de esto.
1: Todo depende de la rutina que tenga nuestro paciente.
0: ¿Cómo? De la rutina y el estrés que generemos. Ahorita
1: también.
0: Ahorita, por ejemplo, hay muchos médicos veterinarios que les gusta hacer visita en casa a los gatos para evitarnos ese estrés. Y hemos tenido buenos resultados con eso.
1: Uh-huh. Es lo que comentábamos justo en el capítulo de la medicina preventiva, que todo protocolo de vacunación y desparasitación debe ser personalizado para el paciente. Hablando de este protocolo de vacunas y desparasitaciones, si el gatito pasa solo dentro de casa, ¿también puede tener los parásitos?
0: Tenemos que tener en cuenta que nosotros podemos ser un foco de contaminación. Uh-huh. A veces pisamos por ahí, por la calle, excremento de algún perrito, de algún gatito.
1: Pájaros también.
0: Pájaros que pueden llevar estos parásitos a la casa. Ellos, por su tendencia a ser curiosos, van a oler y pueden contaminarse. Aunque muchas de las veces tenemos que tener en cuenta que ellos pueden tener estos parásitos en menores cantidades, no presentar síntomas y estar parasitados. Tenemos que hacer un cuerpo prológico, ojo, nunca desparasitar si antes no tienes un examen de cuerpo prológico, que es el examen donde se mira si hay parásitos o no, y comenzar con un protocolo.
1: Uh-huh. Entonces, saliendo un poquito del tema de vacunas y desparasitaciones, pero siguiendo con el campo de la medicina preventiva, ¿cómo estamos con el tema de la esterilización? ¿Por qué debemos esterilizar a los gatos?
0: Bueno, eso es muy dependiente. Dicen, no, vamos, yo no quiero esterilizar al gato, pero nosotros tenemos que tener en cuenta que es un problema de salud pública de fauna urbana, que nosotros decimos. Porque si el gatito está fuera y no está castrado, él puede reproducirse con una gatita, por ejemplo, que no esté castrada, y de eso pueden hacer de 4 a 5 cachorros, los cuales van a tener descendencia, porque no muchos de ellos se los adopta. Entonces, mira, por lo general, cuando castran a sus gatitos, podemos estar salvando muchos, muchos otros gatitos que posiblemente no tengan hogar, porque lamentablemente nacen afuera, las mamás son muy recelosas, los ocultan mucho, a veces ya cuando están grandecitos van saliendo y se van yendo. Entonces tenemos que tener en cuenta eso. Otra, también es para prevenir ciertas enfermedades, aunque hay algunos veterinarios que no dicen, no, que cómo es posible, no, tenemos que tener en cuenta que podemos prevenir tumores mamarios, una biometra, por ejemplo, con la edad, entonces podemos estar esterilizándolo. En gatos reducimos tanto lo que es agresividad, peleas, también tenemos lo que es cáncer testicular, pero tenemos esa facilidad de castrarlos. Ahora, la edad depende mucho también. Por ejemplo, hay muchas veces que, como médico veterinario, a mí me gusta esperar que se desarrollen bien para poder esterilizar y tener cuidado con eso.
1: Hablando un poquito de esto que comentas de digamos, el control de la fauna urbana, en nuestro medio muchos dicen, no, yo no lo esterilizo, pero yo lo inyecto. Ojo. En hembritas lo vemos más.
0: Sí.
1: En hembras se lo ve mucho.
0: Las inyecciones, o sea, las inyecciones es un método anticonceptivo. Pero si, un ejemplo, si en humanos es, tenemos un prescripto que prácticamente es como una sábana.
1: Casi, casi como la mesa.
0: De, que te dicen, mira, esto te puede ocasionar. Imagínate en perros y en gatos, que usamos hormonas o reguladores de hormonas mucho más fuertes.
1: Y está relacionado con lo que dices de las masitas.
0: Exactamente. En gatas, lo principal que vas a ver es hiperplasia mamaria. O sea, vas a ver demasiado, unas mamas demasiado hinchadas. Piómetra.
1: Y tumores en ciertos casos.
0: Entonces tenemos que tener cuidado. Ojo, yo como médico veterinario, si tú no tienes la posibilidad de ahorita esterilizar porque económicamente no estás bien, puedes poner una de las inyecciones anticonceptivas y ir ahorrando, porque eso te asegura un tramo de 4 meses para poder esterilizar definitivamente tu mascota. El uso recurrente de estas hormonas no es recomendable para nada.
1: No.
0: Me gusta a mí.
1: Y a mí tampoco, no lo comparto.
0: Trae muchos más problemas que beneficios.
1: Damas y caballeros, en este momento vamos a ir a un pequeño corte comercial, pero volviendo de esta pequeña pausa, vamos a hablar de un tema que nos preguntan bastante, la seguridad del gato dentro de casa. Porque el hecho de que esté dentro de casita no quiere decir que todo el entorno sea seguro para él. Volvemos en unos minutos.
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3: Buenas tardes, damas y caballeros. Buenos días, perdón. En este momento retomamos el bloque informativo sobre la seguridad dentro de casa de los gatos. Entonces, Juanito, cuéntame, ¿un gato que vive dentro de casa está completamente protegido de los peligros?
4: En margen sí, podemos decir que sí, pero tenemos que tener mucho cuidado con lugares altos, lugares muy estrechos. El gato es curioso por naturaleza, por eso dicen que la curiosidad mata al gato.
3: Literal.
4: Entonces tenemos que tener cuidado con eso. Por lo general les gustan los objetos en movimiento, y si tienes un cable que, por ejemplo, un conector que está moviéndose, lo va a mascar. Uh-huh. Y posiblemente tengamos un accidente con electricidad. A veces se mete en lugares extraños, cortos, pequeños, donde solo entra a veces la cabeza, y tenemos que tener cuidado.
3: Les encantan los tubos también.
4: Sí, se han quedado muchas de las veces atrapados, entonces uh-huh. tenemos que tener cuidado. Ojo, saber los puntos críticos de nuestra casa y saber que el gato no puede estar mucho tiempo ahí.
3: También relacionado al tema es con esto de los productos de limpieza, los productos químicos que a veces los dejan que muy abajo o en frascos que los gatos tranquilamente les encanta tumbar y ¡pum! Lo botan. Siempre hay que tener cuidado con los productos químicos. Me ha pasado que a veces dejan un platito, yo qué sé, si están lavando la mesa, dejan un platito con lejía o con cloro en la mesa, justo ahí en pleno centro, y es exponer al animalito de que a lo mejor lo huela, se acerca, meta la pata y después se acicala.
4: Hay una intoxicación por cloro, o sea,
3: exacto.
4: Tenemos que tener cuidado con eso. Ojo, los gatos no les gusta tener muchas cosas al frente y por eso es esa manía de botar las cosas con la manito. Uh-huh. Tenemos que tener cuidado con eso. No siempre caen de pie. Ojo, no siempre caen de pie. La mayoría de veces sí tienen el tiempo para poder dar el giro y caer en sus patitas, pero muchas de las veces no caen cuando el espacio, o sea, la altura es muy reducida, no caen de pie. O sea, hay golpes en la cabecita, en las costillas, que tenemos que tener cuidado, por eso es la altura o la forma, el espacio que él calcula para saltar, también tenemos que tener cuidado con eso. Como tú decías, productos de limpieza, tenemos que tener mucho cuidado. Hay cosas que les causan alergias que podemos tener, por ejemplo, otra cosa que no les gusta a los gatos es los olores acítricos.
3: Sí.
4: Acítricos muy fuertes, ellos no se van
3: son
4: a acercar.
3: Son enemigos.
4: Entonces tenemos que tener cuidado. Muchas de las veces ponemos cerca del área de donde toman agua estos desinfectantes. Y
3: se
4: no
3: trapea a veces con limón, por ejemplo, uh-huh. y luego el gato no se asoma por ahí sin, a menos que sea estrictamente necesario, no les gusta. Me pasó una vez que tuve un gatito que era alérgico al olor de la lavanda. Pero al desinfectante de lavanda. La propietaria desinfectaba con lavanda la casa y el gato empezaba a estornudar.
4: Entonces tenemos uh-huh. que tener cuidado con eso. Bueno, muchas cosas, por ejemplo, colchas muy pelpudas, podemos generar problemas oculares, podemos generar problemas en nariz. Tener cuidado con eso. Otras cosas, medicamentos. Los gatos son muy curiosos. Por ejemplo, nosotros a veces dejamos pastillas en nuestra mesita de noche o en la mesa de la sala. Ellos, como ven que es juguete, se mueven, van a estar mascando. Y he tenido pacientes que me llegan: doc, se tomó una pregabalina. Doc, se tomó
3: un ibuprofeno.
4: O doc, se tomó estoy tomando a ojo. Tenemos que tener cuidado. Últimamente hemos tenido pacientes que se sobredosifican, o mejor dicho, se intoxican con drogas medicadas, ¿ya? Es, por ejemplo,
3: sí.
4: la marihuana.
3: Uh-huh.
4: En gatos, ojo, hay propietarios que tienen su prescripción médica que que pueden consumir este tipo de sustancias, pero a veces los gatos son curiosos y la mascan y se la comen, y ahí tenemos problemas con eso. Entonces, tener cuidado con medicamentos y con peor con estos medicamentos de prescripción, que tenemos que tener mucho más cuidado. Una intoxicación con marihuana en gatos
3: no es seria.
4: Para jugar.
3: Es un cuadro bastante serio. Y justo hablando de esta curiosidad típica de los gatos, el tema de las plantas.
4: Ojo, la señora, o sea, nosotros tenemos mamás que les encanta tener plantas.
3: De todo tipo, y en todo lado.
4: Por lo general no les gustan los gatos, porque los gatos son muy curiosos, a veces juegan, rompen esas plantas, a veces se la comen. Uh-huh. Y tenemos que tener en cuenta que algunas plantas son muy tóxicas para los gatos. Por ejemplo, lirios. Tenemos también helechos, que son tóxicos para ellos y tenemos que tener cuidado.
3: Uh-huh. Entonces, hablando justo de la altura que comentaste, puntualicemos un poquito con qué pasa o qué recomendaciones se pueden colocar en casa si nosotros, por ejemplo, vivimos en un octavo piso, si tenemos ventanas muy altas. ¿Qué recomendarías hacer?
4: Lo que recomiendo en gato, que es, por ejemplo, esto del síndrome del gato paracaidista o el gato volador, uh-huh, que nosotros decimos, tenemos que tener cuidado con lugares demasiado altos. Tenemos que simplemente poner en nuestro... Tenemos un balcón, poner una malla de protección. Uh-huh. Listo, para que el gato, en caso que se caiga, pierda el equilibrio, caiga en esta malla y nosotros poderlo sacar. Ahora, si ya vivimos en estos edificios, por ejemplo, tres pisos, cuarto piso, tener cerradas bien las puertas, y cuando el gato salga bajo nuestra supervisión, y si es posible, no sacarlo. Uh-huh. ¿Listo? Otras cosas, por ejemplo, que yo he tenido la desgracia de ver, porque no puedo decir fortuna, es que los gatitos, aparte de tener esa caída en altura, a veces caen de mala forma. Uh-huh. ¿Listo? Pueden caer en sus cuatro patitas, está bien, pero a caer en esa posición podemos tener varios problemas, tanto en sus extremidades anteriores como posteriores, a nivel de húmero, a nivel de escápula, ya a nivel de los metatarsos, tarsos, tenemos metacarpios, todos esos huesos tienden a absorber todo ese impacto y pueden generar problemas. Uh-huh. A veces dicen, no, se cayó, pero está caminando bien, y después de unos 5 días comienza con una cojera progresiva. Entonces tenemos que tener cuidado. Ah, se cayó en este lado, hay que hacer radiografías para determinar si pasó algo.
3: A lo mejor alguna fractura, alguna luxación, justo producto de la fuerza de la caída. Ajá. Los gatos, como bien lo mencionaste hace unos minutos, son bastante curiosos, y hay muchas personas que consideran que, como son distintos a los perros porque son completamente diferentes, no necesitan jugar. Hablando con el tema del juego y de la recreación, ¿tú crees que los gatos necesitan que nosotros como dueños juguemos con él?
4: Sí, hay que enriquecer su ambiente, ojo, nosotros, uh-huh, siempre decimos como médicos veterinarios, hay que enriquecer su ambiente, hay que proponerle juegos como de pensamiento, a veces, como le dicen, metemos en un juguetito croquetas y él va a tratar que ver o desarrollar la forma de sacarlos, seguimiento, muchas veces jugamos con él con un rayo láser o con una...
3: La famosa caja de cartón también, que les encanta.
4: Entonces tenemos que tener en cuenta que eso es enriquecer su ambiente, y eso nos ayuda y nos permite que él no solo no genere problemas por obesidad, por ejemplo, sino gaste la energía que tiene.
3: Uh-huh. Justo hablando con esta, empatándolo un poquito con este tema del juego, los gatos, entonces, al ser animales que pues necesitan esta actividad, esta estimulación, necesita, sí, que seas bastante textual, porque es algo que mucha gente todavía no concibe, que los gatos son animales que necesitan cariño. No es que por el hecho de ser independientes quizás uno no tenga que acariciarlos. Los gatos son muy apegados.
4: Sí, son muy apegados. O sea, últimamente se ha demostrado eso. O sea, uh-huh, antes decíamos no. El gato es muy independiente, por eso me gustan los gatos, porque son independientes. No, el gato en sí, por lo general, se desarrolla cariño, y a veces cariño con una sola persona determinada de la familia. Por ejemplo, en mi casa tengo tres gatos. Está Arveja, que es conmigo, o sea, ella, uh-huh, tú la ves que si yo me muevo, ella se mueve. Está Estropajo, que es con mi mamá. Tú ves que el gato, mi mamá está en la cocina y el gato está detrás. Uh-huh. Y te la tenemos también a Caramelo, que Caramelo ya no pasa si no es con mi hermano. Uh-huh. si otras personas se acercan, a veces te deja acariciarla, pero es como que me puedes acariciar
3: como que
4: por
3: te tolera
4: un tiempito, pero de ahí el que me puede dar todos los mimos y que habidos y por haber es tal persona. Entonces es importante darle su espacio, pero también es importante enriquecer su ambiente y también quererlos.
3: Justo con eso, ¿cómo podemos saber si el gato quiere que lo acariciemos o que lo dejemos tranquilo?
4: Muchas de las veces ellos te avisan, ya, golpeteos con sus motas, se ha indicado que, hey, dame mi espacio, toma tu distancia, ya me estresé de ti, no te quiero ver, ya. Ojo, tener en cuenta que los gatos también tienen zonas donde prefieren ser tocados, cabeza, mejillas, toda la parte de la espalda, cola no mucho. Abdomen, nosotros como médicos veterinarios, pero para los propietarios, pancita. La pancita no toleran.
3: Salvo que sea el humano preferido.
4: Exactamente, sabe que sea, pero por lo general las personas desconocidas no toleran que le toquen la pancita. Uh-huh. Entonces tenemos que tener en cuenta eso, ¿ya? Si tú quieres acariciar un gato, anda por lo seguro, que son la cabecita y la espalda, antes de estar tocando otras partes que no les va a gustar.
3: Ahora me gustaría ir con una sección que quisiera empezar, es una sección de mito y realidad. Voy a darte una frase cortita y necesito que me digas si es mito o si lo consideras una realidad, ¿ok? Entonces, arranquemos con la más típica que hemos escuchado bastante desde que yo era niña prácticamente. Los gatos tienen 7 vidas, ¿mito o realidad?
4: No, los gatos no tienen 7 vidas, solo tienen una. Parece que tuvieran 7 vidas, porque a veces salen con un problema muy grave y salen de él y ajá, salen adelante, pero no, los gatos, como todo ser humano, tienen una sola vida.
3: Lo que comentaste hace unos minutos, los gatos siempre caen de pie, ¿mito o realidad?
4: Como te digo, es un mito, no siempre caen de pie, la mayoría de veces sí, dependiendo la altura y el tiempo que tengan para dar su vuelta, pero por lo general, la mayoría de tiempo sí caen, otras no.
3: Listo. Si mi gato vive dentro de casa, no necesita vacunas. ¿Mito o realidad?
4: Siempre hay que tener un carnet de vacunación bien estructurado. Siempre tenemos que tener las vacunas al diario. O sea, tienen que ser en su tiempo, en uh-huh, su fecha, para prever enfermedades.
3: Listo. Los gatos no necesitan atención porque son independientes.
4: Mentira, como te dije antes, los gatos son dependientes, tenemos que estar viéndolos, dándoles cariños, juegos, dándoles su premio, su churro de vez en cuando. Tenemos que darle cariño a ellos.
3: Y finalmente, esterilizar ayuda a evitar camadas no planificadas.
4: Esterilizar, sí. Eso sí es verdad. La esterilización programada y tenencia responsable de una mascota te pide eso, para evitar cualquier tipo de sobrepoblación, tener más de 15 gatos en casa, entonces mejor tenerlos esterilizados.
3: Uh-huh. Ahora me gustaría ir con uno de los últimos bloques de este programa, que es bastante típico pues de este enfoque veterinario, las preguntas del público. Dentro de algunas que tenemos justo aquí ya listas para ser respondidas, la primera es, ¿qué es lo más básico que necesita un gato en casa para vivir feliz y estar saludable?
4: Bueno, primero la alimentación, tiene que ser una alimentación adecuada para las necesidades de tu felino. Segunda, tener también sus espacios bien determinados, comida, agua, sala de juegos. Tener la capacidad de darle no solo un comedor, tener 2 comedores, 2 bebederos, si tienes en casa un gato, por lo general es lo que te pedimos al médico veterinario, y tener 2 areneros. Uh-huh. Ojo, conforme vas sumando gatos a la casa, vamos aumentando estas necesidades.
3: Perfecto. Entonces, aquí tengo otra preguntita que dice, ¿qué hago si mi gato no quiere quedarse en casa? Sé que no debe salir, pero me da pena ver cómo no le gusta estar dentro de la casa.
4: Ojo, los gatos, como te dije, son de rutina, ¿ya? Uh-huh. Si el gato se crió dentro de casa, él va a estar dentro de casa. Si no, es porque algo está pasando, ¿listo? Ahora, si él no fue criado dentro de casa, él va a buscar la forma de salirse, de irse, de saludar por el barrio, exactamente. Ajá. Y lamentablemente se ha demostrado por GPS que el gato puede recorrer hasta 1 kilómetro. Claro, en pequeños descansos, pero él recorre a la redonda, pero recorre. Entonces tenemos que saber que si ya está acostumbrado a eso, pues lamentablemente tenemos que saber que él no va a estar encerrado todo el tiempo.
3: Listo. Y aquí tengo otra pregunta justo de una futura familia gatuna que dice, si quisiéramos adoptar un gatito, ¿cómo deberíamos preparar la casa? Y si tengo más gatitos, ¿qué puedo hacer?
4: Ojo, los gatos son bien, bien dramáticos cuando...
5: Sí.
4: Cuando entra un nuevo integrante a la familia, va a haber peleas, disgustos, van a... Entonces yo lo que recomiendo no es introducir al gato directamente, sino por periodos. Por ejemplo, importancia, un kennel en casa siempre, porque metemos al nuevo gatito ahí, lo tapamos y el otro gato va a estar dando sus rondas, va a estar escuchándose, van a estar oliéndose, que es lo importante, y poco a poco irlo introduciendo a la casa. Esto puede darse en 1, 2, 3 días. No meterlo de golpe porque vamos a tener peleas, vamos a tener agresividad con el nuevo integrante, vamos a tener muchos problemas, y sobre todo porque no sabemos, otra cosa que es más importante, no sabemos si el nuevo integrante de la familia está completamente sano. Si tus gatos están sanos y vas a introducir otro que no sabes cómo ha estado, cuál es su realidad, porque viene de afuera, pues tenemos que tener cuidado. Vacunación, desparasitación y una revisión médica.
3: Justo sería el periodo de cuarentena que también solemos recomendar.
4: Un periodo de cuarentena donde podamos demostrar que el gato está sano y entrarlo a casa.
3: Y justo, mira, esto que comentaste es bien importante porque nos ha pasado que a veces dice, Doc, es que ya lleva un montón de años juntos, pero no se llevan. ¿Cómo lo introdujo? No, ahí lo dejé en la sala y se agarraron los dos gatos.
4: Es por eso.
3: Difícil. Entonces,
4: es por
3: difícil.
4: Eso porque...
3: Los gatos son bien territoriales.
4: Si un gato ya está acostumbrado a su espacio y llega un intruso, pues se van a pelear. Es como... normal. A nosotros también nos gusta que llegue alguien imprevisto y nos quiten las cosas. Vamos a pelear. Entonces, eso es lo mismo que un gatito funciona, así que hay que tener cuidado. Ojo, los gatos son sociables. Sí, pero tenemos que saber cómo introducir un gatito a la casa. De ahí van a haber peleas, van a haber molestias, pero no va a ser todo el tiempo. Van a lamerse, van a jugar exactamente, sí. Por eso los gatos son sociables, pero depende mucho de la forma que nosotros lo introdujimos o introducimos al nuevo gatito ahí, ¿ya? Otra cosa que me gusta a nosotros decir, el gato, si tú le das todas las necesidades a tu gato y vas a ingresar un nuevo, puedes duplicar las necesidades y ahí van a haber peleas por los recursos. Ya muchas veces me dicen, no, es que mi gata no está haciendo en el arenero, pues que introduje un nuevo gatito, el nuevo gatito fue y se dañó del arenero y la otra gatita no está haciendo popó ahí. Obvio, porque hay
3: le
4: otro
3: quitaron
4: gato.
3: Su rincón.
4: Exactamente, entonces tenemos que enseñar al otro gatito que tiene que estar en otra parte.
3: Muchísimas gracias, Juanito. Damas y caballeros, hemos llegado al final de este programa. La verdad, hemos tratado temas muy importantes que generalmente repetimos una y otra vez en consulta, pero nos gustaba y nos gustaría recordarles una vez más a todos ustedes que tener un gato no significa solamente tener una mascota, significa asumir una responsabilidad de una vida, de un ser vivo al que debemos darle la salud, el bienestar, el amor y todos los cuidados respectivos para tenerlo bien los años que pues él logre estar dentro de nuestra familia.
4: Y esperando que nos duren bastante tiempo. O sea, antes aquí en Loja he visto gatos que no llegan a los 2 años, ahorita ya tenemos pacientes
3: geriátricos
4: de 8, 9 años, ya tienen su temperamento.
3: Entonces, a mí me encanta ver pacientes felinos geriátricos.
4: Me gusta ver esa realidad. De mi parte, Anita, te agradezco también por la entrevista. Hemos estado hablando un poquito de gatos. Espero poder seguir continuando a hablar contigo sobre medicina veterinaria y esperar que los nuevos colegas, nuevos estudiantes, por ejemplo, se interesen por la especialidad en medicina de animales de compañía, canina, felinos, animales, por ejemplo, ahorita tenemos exóticos, por ejemplo, hámsters,
3: hurones,
4: tenemos
3: erizos,
4: lagartijas también.
3: Reptiles,
4: entonces tenemos que tener en cuenta eso.
3: Muchísimas gracias, Juanito. Damas y caballeros, ha sido todo un gusto para nosotros estar esta mañana hablando de un tema tan importante. Los esperamos el otro martes a la misma hora por el mismo canal, claro que sí, para hablar sobre más temas que seguro son imprescindibles en la medicina veterinaria. Los esperamos.
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7: 16 horas, 47 minutos.
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2: Rosas es una canción interpretada por la agrupación boliviana Tupay. Y si bien no es un pasillo ecuatoriano de origen, su cadencia y temática se alinean perfectamente con la fibra sentimental del pasillo andino. La pieza, que habla de la pérdida y la nostalgia con una profundidad desgarradora, se enmarca en ritmos como el bailecito o el huayno, que comparten una conexión intrínseca con el yarabí que influyó finalmente en el pasillo. La letra, escrita en 2016 por Edwin Arturo Castellanos Mendoza para el álbum del mismo nombre, es decir, Rosas, tomó una versión diferente para el 2022. Tupay reversionó este tema en estilo de pasillo ecuatoriano, como un proyecto dedicado a la gente de Ecuador, buscando demostrar que el lamento del pasillo, al igual que el bolero, es un lenguaje pan-latinoamericano. Tupay trae esta instrumentación más folclórica, con sanfoñas, vientos y otros instrumentos andinos, pero el corazón de la canción es el mismo, la pena cantada con belleza. En los sonidos del mundo escuchamos el pasillo fusión Rosas, con la agrupación boliviana Tupay.

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0: 17 horas, un minuto.
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0: 17:31.
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0: right, baby. 18 horas, 1 minuto.
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0: 18:34.
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1: Señores, buenas noches, bienvenidos. Pasen adelante. Gracias.